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1: Hey señores, feliz noche, bienvenidos a esta maquinaria en la radio. Sonidos Urbanos, temazo para comenzar el programa, hermano. Usted no juega carrito, ¿no? Así que bueno, señores, hoy es martes 23 de junio. Estamos completamente en vivo, marcamos exactamente las 8 con 3 minutos, ¿verdad? Y ya estamos listos para llevarles la maquinaria. Ok, la maquinaria en la radio Sonidos Urbanos. El jefe mayor Omar Contreras en la dirección general. La producción de la estación de Juan Carlos Reyes y José Cheo García. La voz que identifica toda nuestra programación, Nelson Verde. En la consola de sonidos estéreo digital y toda la dirección técnica está también Juan Carlos Reyes. Y por supuesto ante el micrófono, deseándole todo lo bueno, lo positivo, lo provechoso, agradeciendo a Papá Dios por un día más de vida, su amigo Wilner Torres. Así que señores, pónganse cómodo, súbale volumen a su radio, disfrute al máximo, porque somos la maquinaria, somos la capital del flow. Sonidos Urbanos, www.metropolis1039fm.com. Desde Maracaibo, Venezuela, comenzó Sonidos Urbanos.

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1: De regreso, señores, a esta maquinaria en la radio Sonidos Urbanos, el Flow de Metrópolis 103.9. Hoy es martes 23 de junio, completamente en vivo, marcando las 8:13. Gracias por la sintonía, gracias por estar allí conectados. Para mí es un honor, Wilner Torres, llegar a cada corazón, a cada vida. Gracias a cada una de las personas que reportan la sintonía vía WhatsApp al 0414-681-3626. También los que se conectan en todas partes del mundo por la página web www.metropolis1039fm.com, @metropolis1039 en Instagram y en TikTok. Así que bueno, el señor Juan Carlos Reyes sigue allí en la consola de sonidos, estéreo digital y toda la dirección técnica, colocando buen flow. Y ante el micrófono su amigo Wilner Torres. Vamos a avanzar con más de esta maquinaria.

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1: De regreso, señores, marcamos las 8:23 en Metrópolis, 103.9, la estación que lo tiene todo completamente en vivo, hasta las 10 de la noche llevándole Sonidos Urbanos en la maquinaria. Juan Carlos Reyes me acompaña en la consola de sonidos estéreo digital y toda la dirección técnica. Yo soy Wilner Torres. Recuerde lo que siempre le digo, deja a un lado el estrés, la preocupación, lo pasado pisado. Papá Dios hace cosas nuevas, ¿ok? Aproveche lo nuevo. Súbale volumen a su radio con alegría, con optimismo. Wilner, ¿por qué debo estar alegre, optimista? Porque estás vivo. La vida es un gran regalo. Así que bueno, vamos a seguir entonces con esta maquinaria, marcando las 8:24. Hoy es martes 23 de junio. Se va junio, pero viene julio.

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¡Qué gran maquinaria, señores! Sonidos urbanos, el flow de Metrópolis 103.9, la estación que lo tiene todo. Súbale volumen a su radio porque somos la estación que lo tiene todo. Y a esta hora presentándote la capital del flow, sonidos urbanos. Marcando las 8:43, está Juan Carlos Reyes, hoy martes 23 de junio, completamente en vivo, señores, desde nuestros estudios en el Centro Comercial Terraza 77, desde Maracaibo, para el mundo entero por la página web www.metropolis1039fm.com. Así que, señores, qué bueno, le estamos pasando. Muchas gracias, por cierto, a todas las personas que reportan la sintonía de Metrópolis por Facebook, por Instagram, por TikTok, por la página web www.metropolis1039fm.com y también vía WhatsApp al 0414-681-3626. Vamos a seguirle dando play al buen reggaetón de esta gran maquinaria.

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3: Con la cuarta edición Copa Azurra, Alcaldía Bolivariana de Maracaibo, el alcalde Giancarlo Di Martino impulsa el deporte y convierte a la ciudad en el epicentro del kicking ball desde este 20 de junio y por 8 fines de semana consecutivos. Este torneo, que se desarrolla en el Estadio Pequeñas Ligas Joquibacoa, reúne a 480 atletas en 24 equipos. Escuchemos al máximo jefe local.
4: Y con el deporte

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1: De regreso, señores, activamos la segunda hora de esta maquinaria en la radio Sonidos Urbanos, el flow de Metrópolis 103.9. Juan Carlos Reyes me acompaña en la dirección técnica, consola de sonidos y todo el estéreo digital. Yo soy Wilner Torres. Recuerde lo que siempre le digo.

Una persona muere cuando deja de soñar. Sueña en grande, avance, sea una persona que tiene determinación, ¿ok? Recuerde que la gota no es fuerte por ser gota, sino por ser, ¿qué? Constante. Así que vamos para adelante, señores. Tocaste una puerta, se cerró, vuelve a tocar otra puerta. ¿Y quién dijo miedo? Ajá, así es, así que bueno, eso te lo recuerda tu amigo Wilner Torres. Y hoy, bueno, contentos porque el segundo día de la semana, mi gente, mañana es miércoles, con optimismo, con fe, con perseverancia y con Papito Dios de nuestro lado. Eso es, si Papá Dios está contigo, mi hermano, a ti no te detiene nadie. Juan Carlos siempre dice, nadie contra ti. Señor Juan Carlos Reyes, seguimos entonces. Wilner Torres y Juan Carlos Reyes están en Metrópolis 103.9 a esta hora presentándoles la capital del flow, sonidos urbanos. Perreito,

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1: 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No, no, no.

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¡Qué maquinaria! Señores, de regreso con más de la capital del flow, sonidos urbanos de Metrópolis. 103.9 la estación que lo tiene todo. Por cierto, gracias a todas las personas que nos sintonizan en diferentes partes del mundo a través de la página web www.metropolis1039fm.com. También todas las personas que nos siguen a Wilner Torres en Instagram, arroba Wilner Torres, en TikTok, arroba Wilner Torres. Y vía WhatsApp también nos reportan la sintonía al 0414-681-3626. El señor Juan Carlos Reyes sigue allí en la dirección técnica. Yo soy Wilner Torres. Hasta las 10 de la noche, señores, desde Maracaibo, Venezuela, le seguimos presentando la capital del flow, sonidos urbanos.

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1: Qué programazo, señores, acompañarles hoy en esta maquinaria. En la radio Sonidos Urbanos, el flow de Metrópolis 103.9. Marcamos las 9:44 minutos completamente en vivo. Hoy es martes 23 de junio. De verdad que qué felicidad. Todo un gran equipo. El jefe mayor Omar Contreras en la dirección general. La producción de la estación de Juan Carlos Reyes y José Cheo García. La voz que identifica toda nuestra programación, Nelson Verde. En la consola de sonidos, estéreo digital y toda la dirección técnica, Juan Carlos Reyes, quien tuvo el inmenso placer de acompañarles, su amigo Wilner Torres, deseando que tengan una noche positiva, provechosa, una noche llena de la bendición del Altísimo. Gracias una vez más por la sintonía. Mañana miércoles 24 de junio nos volvemos a escuchar para presentarles otra edición de esta maquinaria en la radio, por supuesto, Sonidos Urbanos. Arroba Wilner Torres en Instagram y en TikTok. Y vía WhatsApp también puedes reportar la sintonía al 0414-681-3626. No te olvides de nuestra página web www.metropolis1039fm.com. Una vez más, gracias por la sintonía.

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12:30. 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

Una en punto. 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

0: Muchas gracias.
1: Gracias, mi gente linda, gracias.
0: Muchas gracias, muchas gracias.
1: Gracias.
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1: Me siento bien.

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4 en punto. 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

Cero minutos. A continuación, el himno nacional de la República Bolivariana de Venezuela, letra de Vicente Salias y música de Juan José Landaeta.

A continuación, les ofrecemos como cada día la oración del conductor. En el nombre del Padre, del Hijo y del Espíritu Santo. Amén. Señor, dame una mano segura y una mirada vigilante. No quiero muertes en mi ruta. Quiero defender la vida que tú haces palpitar en cada hombre. Jamás querré estropearla. Quiero que el auto que manejo sea un verdadero servicio humano. Que el gusto por la velocidad no me impida gozar la belleza de las flores y los campos, de las montañas y los valles, de los seres y cosas bellas que has hecho para ver. Señor, quiero tu gozo y tu paz en mi camino. Ven conmigo. Amén.

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1: Buenos días, feliz miércoles tengamos. Miércoles 24 de junio de 2026. Qué placer siempre experimentamos cada mañana al saludarles desde Metrópolis, la cabina de Metrópolis 103.9 FM para llevarles la ciudad sonora desde Maracaibo, la primera ciudad de Venezuela. La bendición de Dios Padre descienda sobre nosotros, sobre ustedes, amable audiencia, sobre este equipo gerciano extraordinario de Metrópolis que dirige Omar Contreras Barbosa. Nelson Verde es la voz que nos identifica, la voz marca. Nelson Verde, buenos días. La producción está a cargo de Juan Carlos Reyes y José Cheito García, quien está también, como siempre, como cada mañana, en la dirección técnica. Buenos días, señor Cheo García, Cheito García, que no es el cantante, aunque canta de vez en cuando bingo, pero... Ante los micrófonos, Ramón Alí Soto Parra, titular 60.004, y quien tiene el sumo placer de hablarles, de animarles, de conversar con ustedes, Ramón Soto Urdaneta, 9622 PNI 7949. 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Bueno, son las 6:09, 6:09 tengo yo aquí, 6:09 en este miércoles 24 de junio, es festivo. Se cumplen 205 años de la batalla de Carabobo, la gloriosa batalla de Carabobo, que marca pues la emancipación de nuestra patria, dirigida por supuesto por el gran Simón Bolívar, nuestro libertador. Aunque la independencia se sella 2 años después, de 1821, es decir, en 1823, aquí mismo, en aguas del lago de Maracaibo, precisamente con la batalla naval del lago, en esos espacios de Santa Rosa, Capitán Chico, por esa zona, pues, se sella definitivamente la independencia. Pero indudablemente que la batalla más importante se da en Valencia, en el campo de Carabobo. Hoy se cumplen 205 años de esta gesta, de esta heroica batalla que dirigió nuestro libertador Simón Bolívar. El comienzo del programa,

con Maracaibo Florido de Rafael Rincón González. Escuchamos en la voz de nuestro Víctor Alvarado, el cantor de la isla. Ahora vamos a presentarles, a propósito de la fecha histórica, dos gaitas preciosas. Una en la que el poeta de la gaita, Luis Ferrer, define al libertador Simón Bolívar como genio y señor. Una maravilla de interpretación que hacen los Fabulosos, grabada a mediados de los años 70. Se llama así justamente, Genio y Señor, la voz de el Fabuloso Enrique Gotera. Y escucharemos también del año 1980 a Luis Germán Briceño como cantautor. Él la compuso, él la canta muy bien, con el Coloso de Cantares. Se llama Raíces, aun cuando en el Viejo Víctor, de donde venía, pues en el año 79 se fue al Viejo Víctor, grabó Los Cinco Negros, que como ustedes saben, todo un éxito. Regresa Lisma Las Asperezas con el Negro Rincón, regresa al Coloso de Cantares bajo el mismo sello Velvet, de ambos conjuntos, Viejo Víctor y Rincón Morales, ambos pertenecían pues al mismo sello. Eso facilitó pues el regreso de Luis Germán. Esta gaita se llamaba Patria en los ensayos de los gaiteros del Viejo Víctor allí en San Francisco, y se oía inmenso. Y así, tal cual, se oye en el disco y en cada interpretación que hacía entonces el Catire Machete, Luis Germán Briceño, nuestro buen amigo. Vamos a escuchar, pues, Raíces con el Coloso de Cantares también en la Ciudad Sonora, naturalmente a través de Metrópolis 103.9 FM.

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1: Buenos días, Henry. Buenos días, Aide Parra. Gracias por la deferencia, por la sintonía. Buenos días, María Eugenia. Buenos días, Yoleida. Buenos días, Reina Victoria Quintero. Buenos días, feliz día, Cleomaris. Cleomaris Quiñones, Glenda, Yerixa. Gracias, Yerixa Chirinos. Un saludo muy especial a la gente amiga del oeste de la ciudad, Claudia. Buenos días. Buenos días, Hugo. Gracias. ¿Ah? Sí, venga, venga, son, es infaltable un cafecito negro calientico, sabroso, a esta hora de la mañana en el alborecer de Maracaibo, la ciudad más bella, la primera ciudad de Venezuela. Es Maracaibo, Maracaibo. También hoy es Día del Ejército. Un gran saludo, pues, a los amigos del Ejército venezolano. Y también hoy se celebra el Día de San Juan, sobre todo en la costa central de nuestro país. Lo que es Curiepe, lo que es Mirongo, Barlovento, toda esa costa central celebra, y es una, vaya, que es una gran celebración, masiva, colorida, entusiasta, alegre, de mucha fuerza devocional. Ahí está, pues, todo el sincretismo expresado en esta fiesta, a San Juan Bautista, o a San Juan de Curiepe, o a San Juan Congo, en esa población que es esencialmente agrícola, tiene una flora extraordinaria. Y vamos a escuchar a los Guaraguao, grupo que nació siendo, pues, parte del canto militante, esta clásica canción venezolana, clásico tema venezolano de Eduardo Serrano, por allá por los años 40 la compuso, y por Guaraguao la grabó en los años 70. Se llama Barlovento, Barlovento, Barlovento, tierra ardiente y del tambor. Y también de Eduardo Serrano vamos a escuchar a la Serenata Guayanesa, esta gran agrupación vocal, con esto que se llama San Juan Todo Lo Tiene, San Juan Todo Lo Da. Maravillosa expresión. Buena, muy buena esta propuesta. Todavía allí estaba Hernán Gamboa, no se había ido de este extraordinario cuarteto de Bolívar, de Ciudad Bolívar, pero que es un extraordinario grupo con proyección nacional e internacional, la Serenata Guayanesa. Y luego vamos a escuchar tres temas, Cheo, dedicados, pues, a Barlovento y a San Juan. Esta que es presentada por el Quinteto Zuliano Maracaibero Quinto Criollo. Se llama La Procesión de San Juan. Y así suenan aquí en Metrópolis 103.9 FM. Feliz miércoles 24 de junio.

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1: Buenos días, Ana Graciela. Buenos días, gracias por la sintonía. Que mañana, señores, esta del 24 de junio, llega el momento de presentarles la esperada sección Guaco al amanecer en Metrópolis, lindo alborecer en la Ciudad Sonora.

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Nos vamos, señores. Gracias siempre. Nuestra más elevada y sentida palabra de gratitud. Siempre nuestra palabra de gratitud a ustedes por ese acompañamiento y por permitirnos acompañarles, entrar tempranito a sus hogares o al vehículo o donde quiera que estén, en los sitios de trabajo, los que van entregando guardia, los que van agarrando guardia, los que se disponen a ir pues al trabajo, los que van con su audífono caminando, ejercitándose cotidianamente, escuchando Metrópolis y la canción nuestra de todos los días, el canto de Maracaibo, el canto zuliano, el canto venezolano. Muchas gracias y que Dios los bendiga siempre, nos bendiga siempre, siempre, siempre. Omar Contreras Barbosa en la dirección general de Metrópolis. Nelson Verde, la voz marca, la voz que identifica a la estación que lo tiene todo. En la producción, Juan Carlos Reyes y José Cheo García, quien también está en la dirección técnica. Ante los micrófonos, Ramón Alí Soto Parra, 60004, y quien les habla, Ramón Soto Urdaneta, 9622, PNI 7949. 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Señoras, señores, gracias, muchísimas gracias, feliz día, feliz miércoles, mañana es jueves 25, mañana estaremos de nuevo a las 6 en punto, señores, 6 en punto en el alborecer maracaibero, estaremos de nuevo mañana para llevarles otra edición de La Ciudad Sonora. Buenos días, muy buenos días tengamos.

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1: Buenos días, buenos días, buenos días, buenos días, buenos días, buenos días, buenos días, buenos días, mi amor. Buenos días, Metrópolis. Miércoles, miércoles 24 de junio. Qué gusto, qué placer, qué honor poderte acompañar en esta mañana sabrosa. Esta mañana, bueno, de descanso para muchos. De repente, otros trabajando. Pero siempre, todos en sintonía del dial que lo tiene todo. Metrópolis 103.9. Agradeciendo, como siempre, a nuestro Padre Creador, a nuestro querido Dios, por permitirnos una vez más acompañarte en tu hogar, en tu carro, en tu negocio, dentro o fuera del país. Gracias, hermano querido. Gracias, mi amor. Eso sí, con la mejor actitud, sea de repente trabajando o sea de repente descansando en este preciso momento, o bueno, de repente de viaje. Usted se tomó el día de hoy para irse de viaje, pero ya lo sabe, ¿no? En sintonía de el dial que está en el corazón de la familia Zuliana, Metrópolis 103.9, en especial con esto que lleva por nombre Buenos Días Metrópolis. Ojalá que hoy le vaya todo lo que tenga, todo lo que se proponga, que le vaya bonito. Amén, amén y amén. Siempre trabajando bajo la dirección de Omar Contreras en la producción, Juan Carlos Reyes y José Cheo García. La voz que nos identifica es la de Nelson Verde. En los controles y musicalización, quien me acompaña la mañana de hoy, Adixon Rolón, arroba Soy Rolón en su cuenta de Instagram. En las pasantías tenemos a Salma Azuki, arroba Azuki Salma. Y por acá, Jailer Sánchez, arroba Jailer Sánchez en mi cuenta de Instagram, para que le dé rostro a esta voz con el 59.325 emitido por la ilustre Universidad del Zulia. Te recuerdo, Metrópolis 1039fm.com, la aplicación TuneIn Radio y, por supuesto, a través de Simple Radio, para que no tengas excusas. ¡Ay, Jailer, que se me dañó mi radio! ¿Cómo voy a hacer para escucharte ahora? Bueno, desde su teléfono. Así como te la pasas viendo TikTok, viendo Instagram, viendo Facebook, también puedes quedarte en sintonía. Y lo mejor de todo, ¿sabes qué? Es que mientras estás viendo Facebook, mientras estás viendo Instagram, usted puede entrar en la web metrópolis1039fm.com, le da play allí y puede seguir viendo.

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0: Ese es el sonido contagiante de las mañanas que lo tienen todo, mi amor. 8:11 minutos de la mañana. Epa, cafecito en mano. Ah, bueno, súbele volumen a tu radio.

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1: 8:14 minutos de la mañana. Presta mucha atención. ¿Sabías que el número 1000 es el único número sin la letra O y la letra E?
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1: De 8 a 10 de la mañana, de 8 a 10 de la mañana, acompañado de Addiction Rolón, arroba Sir Rolón en su cuenta de Instagram. Además, recordando el número de contacto, el 0424-657-6374. Bueno, que a pesar de que ya está pronto a llegar las vacaciones para muchos chamos, hoy tienen su día libre, hoy se levantan tarde, hoy, bueno, dice uno que se levantan tarde, pero ya hay unos cuantos que están ya levantados desde tempranito, a pesar de no tener clases hoy, ¿no? Quiero recordar el número de contacto, el 0424-657-6374. En esa edad, cuando uno está en el colegio, cuando está en el liceo, que es día de fiesta, uno se emociona. Uno de verdad que, ay Dios mío, por fin hoy, al menos yo lo recuerdo que estudiaba en las mañanas. Siempre me gustó estudiar en las mañanas. Pasé trabajo, pasé roncha cuando me tocó, para ver, en ese tiempo era cuarto y quinto. Sí, primer, séptimo, octavo, noveno, luego cuarto y quinto. En ese tiempo uno, yo decía, ay, menos mal que hoy no vino el profesor, así, ojalá que no venga el profesor. Y de verdad que cometemos un grave error al decir eso. Quiero, y eso me van a dar la razón cuando ya entres a la universidad. Quiero saludar por acá a través del 0424-657-6374. Me dicen, saludos para todos a full sintonía. Por favor, salúdame a mis hijas, Suzette y Sofía, de parte de sus padres, Jackson Ontivero y Yusmeri, vamos rumbo a pasar unas vacaciones en las playas de Florida. ¡Ey, buenísimo! Dice por acá, premio merecido por haber culminado su año escolar. Ve lo que estaba hablando hace un momento, con las mejores calificaciones. Gracias y bendiciones para tu programa. Amén, amén y amén, hermano querido. Bendiciones para ustedes también y qué sabroso. No hay nada más sabroso que compartir en familia, de verdad que sí. Bendiciones para ustedes y mucho cuidado por allí. También me dicen por aquí, buenos días, Hailer, mi amor. Para que me complazcas a mi sobrino Jean José, que hoy está de cumpleaños. Recibe felicitaciones de su tía Leida aquí en Santa Cruz de Mara. Fiel oyente, bueno, feliz cumpleaños para Jean José. Que Dios lo bendiga y que siga cumpliendo muchísimos años más de vida. Un año.

0: Me dicen por aquí, a ver, buenos días, mi amor, la hermosa Elena Tapias desde San Jacinto, cada mañana conectada. Un beso y un abrazo para ti, mi corazón de melocotón. Otra de las cosas que me agrada de los días feriados, que de repente no puede pasar un fin de semana, pero los días feriados que ahorita deben de estar, y eso me recuerda a mi abuela, ahorita deben de estar en la cocina reunidos allí en familia, cada uno se va levantando, se van tomando su cafecito, hablando de repente, o llega la vecina, porque es una vecina agradable, o están hablando de la vecina allí en la cocina. Vos sabéis que la vecina fulanita pasó esto y esto ayer. ¡Ay, Dios mío! Pero eso se disfruta en compañía de la radio y un sabroso café, acompañado de Buenos Días Metrópolis. 8:22 minutos de la mañana a esta hora.
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0: 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Nuestro hogar, EPA. 8:25 minutos de la mañana, 8:25 minutos de la mañana marca el reloj metropolitano. 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
1: 8 a 10 de la mañana. De 8 a 10 de la mañana estamos acá para llevarte radio con entretenimiento interactivo, radio de acompañamiento. Quiero recordar el número de contacto, el 0424-657-6374. Saludar por acá. Me dicen, a ver, feliz miércoles, mi amor, Lulú, bendiciones, épale. Tuve el gustazo, el honor de conocer a Lulú aquí en la Parada Brava. Eso fue el viernes pasado. Un beso y un abrazo para ti, mi amor. Gracias por estar siempre allí en sintonía. Además que se sabe toda la programación. Conoce los operadores, conoce los locutores. Gracias por la fidelidad, mi amor. También me dice por acá, buenos días, Jailer Sánchez. Feliz y bendecido miércoles. Dios te bendiga, hermano. Reportando sintonía, soy yo, Erwin Morán. Amén, hermano querido. Un abrazo para usted y gracias por conectarse. Laimar Camacho también. Un beso y un abrazo para ti. Gracias por estar en sintonía. Ey, por cierto, quiero saludar a esta hora de la mañana que están disfrutando de la programación. Están activos en este preciso momento. A mi hermano Vladimiro, está todo el equipo allí. Me dice, hermano, buenos días, laborando, mucho trabajo, hermano. Todos los trabajadores, full sintonía, por supuesto, full máquina. Allí está Vladimiro. Tengo las máquinas trabajando en las 24 horas. Chiquipum, chiquipum, chiquipum. Saludos y bendiciones para todo ese gran equipo de Torres Vladimiro, que siempre se conecta con el dial que lo tiene todo. ¿Saben para qué, no? Para llenarse de energía, para que queden esos trajes mejor todavía. Saludos para la hermosa Mayrelis también allí, para la bella Ladies, Ladies, Ladies. Ah, un saludo para ti, mi amor. Un beso y un abrazo para todo ese maravilloso equipo. 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Quiero saludar por acá, me dicen Hailer, para que saludes a todos. Dice por acá, aquí estamos trabajando, Maiden, Mari, Juana, Liliana, Yolanda, también tenemos por acá a Giovanna, Joana, dice por acá, y en especial a Sara, que se recupere. Ella quiere que le envíes muchos besos. Bueno, mi amor, besos para ti. Gracias por estar en sintonía, igual que mi bella Lila. Un besote y un abrazote, mi corazón de melocotón. También me dice por acá, buenos días, Hailer, mi amor. Dios te bendiga y te proteja siempre a ti y a tu equipo. Feliz miércoles a full sintonía de esa urbanización urdaneta. Le saluda Doris, dice por acá. Un beso y un abrazo para ti. También está por acá Papucho y Miriam. Mi amor, besos y abrazos. Gracias por estar en sintonía. Rapidito me dice por acá, a ver. Feliz y bendecido día, Hailer, mi amor. A full sintonía como todos los días. Hoy un día de descanso y también feliz de escuchar esa hermosa voz. Un abrazo, gracias, mi amor. Eso le dice la bella Jessica Ro desde Nueva Lucha. Mi amor, si estás en el municipio Mara, ¿sabes cuál es la única ferretería que tienes que visitar, no? Ah, muy bien. Muy bien, Ferretería Madera Semara. Saludo por acá para la hermosa Mariolis. Un beso y un abrazo para ti. Gracias por estar en sintonía.
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1: 8:47 minutos de la mañana. 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Seguimos disfrutando de sabrosa música, Juanes. Esto me encanta. Se titula Hermosa Ingrata.

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1: Eso es correcto, 8:55 minutos de la mañana, porque no solamente somos radio con entretenimiento interactivo, también informativo. Dándole un vistazo a los diferentes portales digitales en cuanto a titulares se trata, arrancamos con el diario Noticia al Minuto con el siguiente titular. Delcy Rodríguez anuncia un 98% de abastecimiento nacional con 90% de productos venezolanos. Seguimos en materia de titulares en el diario Noticia al Minuto con el siguiente titular. Colombia suma ante República Democrática del Congo su segundo triunfo consecutivo y clasifica a la segunda fase. Seguimos en materia de titulares. En esta oportunidad lo hacemos con el diario Noticia al Minuto, y es que Registraduría de Colombia afirma que preconteo coincide en 99,9% con escrutinios de los jueces. Seguimos de inmediato ya con el diario Noticia al Día con el siguiente titular. Venezuela asume la vicepresidencia de del Consejo de Ministros de la Asociación de Estados del Caribe. Seguimos en materia de titulares con el diario Noticia al Día con el siguiente titular. Matrícula estudiantil registrada en el sistema de gestión escolar alcanza los 720 mil en el Zulia. Ya para cerrar lo hacemos con el diario Noticia al Día con el siguiente titular. Team Astrobot de San Francisco rumbo a Turquía para representar a Venezuela en competencia mundial. Estos son los titulares que resaltan en la prensa digital y que usted debe enterarse a través de Metrópolis 103.9, y esto que es Buenos Días Metrópolis.
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1: Un día como hoy, 8:56 minutos de la mañana, un día como hoy, miércoles 24 de junio del 2026, día 175 de los 365 del calendario. Quedan 190 días para finalizar el año. Tenemos acontecimientos destacados a nivel nacional. Un día como hoy, pero en 1821, hace 201 años, se desarrolla la Batalla de Carabobo, gesta heroica con la cual se sella la independencia de Venezuela. Un día como hoy, pero en 1821, muere en la Batalla de Carabobo Pedro Camejo, el popular Negro Primero. Un día como hoy, pero en 1821, el libertador Simón Bolívar asciende a José Antonio Páez a general en jefe por su brillante participación en la Batalla de Carabobo. Un día como hoy, pero en 1846, en honor al libertador, el general Carlos Soulet dicta un decreto cambiando el nombre de Angostura a Ciudad Bolívar. Tenemos que un día como hoy, pero en 1883, se inaugura en Maracaibo el Teatro Baralt. Tenemos que un día como hoy, pero en 1902, nace en Caracas Juan Antonio Llanes, manager e impulsor del béisbol en Venezuela, uno de los fundadores de la Liga Venezolana de Béisbol Profesional. Un día como hoy, pero en 1921, se inaugura el Arco de Carabobo para conmemorar los 100 años de la batalla. Un día como hoy, pero en 1926, se inaugura el Teatro Ateneo de Maracay. Un día como hoy, pero en 1930, la Orquesta Sinfónica de Venezuela realiza su primera presentación pública. Un día como hoy, pero en 1960, ocurre un atentado fallido contra el presidente Rómulo Betancourt. Tenemos que un día como hoy, pero en el 2014, muere en Caracas Ramón J. Velázquez, historiador y presidente de Venezuela entre 1993 y 1994. Tenemos acontecimientos destacados a nivel mundial. Un día como hoy, pero en 1987, nace Lionel Messi, futbolista argentino. Tenemos celebraciones o conmemoraciones a nivel nacional. Un día como hoy es Día del Ejército Venezolano. Además, festividades de San Juan Bautista. Tenemos celebraciones o conmemoraciones a nivel mundial. Un día como hoy es Día Internacional de las Mujeres en la Diplomacia. Un día como hoy es Día Internacional contra la Contaminación Electromagnética. Un día como hoy es Día Internacional del Maquillador. Tenemos además que es Día de las Hadas. Y tenemos que es Día Mundial del OVNI. Estos son los días que se celebran y conmemoran.
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1: 8:59, 8:59 minutos de esta mañana metropolitana. Por supuesto, tenemos que darles lo que es la tasa oficial del Banco Central de Venezuela, justamente en 617,63 bolívares.
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1: Buenos días. Buenos días, buenos días, buenos días, buenos días, buenos días, mi amor. Buenos días, mi amor, hermano querido. Gracias por permitirme acompañarte a través del dial que lo tiene todo. Segunda hora de programación. Además, arrancando a través de la transmisión en vivo en mi cuenta de TikTok, arroba Jailer Sánchez guión bajo, para que si de repente hoy te tocó quedarte en casita, no solamente nos escuches, también nos puedas ver en la transmisión en vivo en mi cuenta de TikTok, arroba Jailer Sánchez guión bajo, para que le dé rostro a esta voz. Epa, quiero recordar que está en los controles y musicalización Adixon Rolón, arroba Soy Rolón en su cuenta de Instagram, saludando además a las personas que se conectan desde ya en la transmisión en vivo en mi cuenta de TikTok, arroba Jailer Sánchez guión bajo. También quiero recordarte el número de contacto, el 0424-657-6374, porque en esta segunda hora de programación activamos el teléfono en cabina para que puedas participar en el Adivina y Gana. ¿Qué es eso, Jailer? Bueno, antes de activar el teléfono en cabina, te lo explico. Lo único que tienes que hacer es llamar a través del 0424-657-6374, pero ya va, aguanta. Cuando yo te avise para que llames, presionas la tecla de tu teléfono, activas la ruleta y dependiendo de la categoría, puede ser reggaetón, puede ser vallenato, puede ser gaita, merengue, salsa, dependiendo de la categoría vas a tener que adivinar lo que yo te pregunte, sea el nombre de la canción, el nombre de la agrupación o el nombre del artista. Hoy, gracias a Ferretería Madera Semara, te puedes llevar el premio, la recarga de la mañana de hoy. 9:12 minutos de la mañana a esta hora.
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1: Ay, ay, ay, ay, ay, ay. 9:12 minutos de la mañana. ¿De quién te voy a hablar? 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
0: Correctibris, correctibris. Ahora sí activo el teléfono en cabina, el 0424-657-6374. ¿Sabes para qué, no? Para que llames y participes en la dinámica de la mañana de hoy. Llama a través del siguiente número, 0424-657-6374. Una vez que llames por allí, vas a presionar la tecla de tu teléfono y, bueno, vas a tener que adivinar si el nombre de la canción, el nombre de la agrupación o el nombre del artista. A ver, tenemos llamada. Aló, buenos días.
2: Buenos días.
0: Buenos días. Buenos días, hermano querido. ¿Cuál es su nombre?
2: Gabriel Arrieta.
0: Gabriel Arrieta. Gabriel, ¿ya sabes de qué se trata la dinámica?
2: Correctibris.
0: Correctibris. Ok, Gabriel, ¿sabes qué te puedes llevar?
2: Bueno, un premio.
0: Eso es correcto. 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Una recarga cortesía de Ferretería Madera Semara. Presiona la tecla de tu teléfono para que actives la ruleta, mi hermano.
2: Ya voy.
0: Ahí voy. Ah, que Gabriel está llamando por WhatsApp. Bueno, nos vamos a presionar por él la tecla aquí ahora. A ver.
1: Ok. Esta es tu categoría.
0: A ver, ¿cuál es la categoría de Gabriel? Cortesía de Ferretería Madera Semara.
1: Música venezolana.
0: Música venezolana, hermano querido. Suena la primera canción.
3: El amor llega así de esta manera.
0: Hermano querido, escucha bien. ¿Cómo se llama la canción? 3, 2.
2: Caballo viejo.
0: Eso es correcto. Caballero, segunda canción para usted, cortesía de Ferretería Madera Semara. Suena. Hermano querido, ¿cómo se llama el cantante? 3, 2, 1. Tiempo. Gualberto Ibarreto, hermano querido. Gualberto Ibarreto. 0424-657-6374. El número de contacto es la vía de interacción. A ver, tenemos llamada. Buenos días.
4: Buenos días.
0: Hola, buenos días. ¿Cuál es tu nombre?
4: Angélica.
0: ¿Angélica qué?
4: Del Manzanillo.
0: ¿Angélica qué?
4: Del Manzanillo.
0: Angélica del Manzanillo. Ok, Angélica del Manzanillo, ¿ya sabes de qué se trata la dinámica?
4: Sí.
0: Mi amor, presiona la tecla de tu teléfono y activa la ruleta. Ahí está.
1: Esta es tu categoría.
0: A ver, ¿cuál es la categoría cortesía de Ferretería Madera Semara?
1: Gaita.
0: Angélica del Manzanillo, categoría gaita. Esta es tu primera canción. Amor, ¿cómo se llama la canción? 3, 2.
4: Mi chinita.
0: ¿Cómo?
4: Ay, mi chinita.
0: Eso es correcto. Angélica del Manzanillo, segunda canción para ti. Suena. Mi amor, ¿cómo se llama la canción? 3, 2. ¿Cómo?
4: No se escuchó.
0: Ahí está. 3, 2, 1. Tiempo. Mi amor, sentir Zuliano, Dios de la vida. No la escuchaba, me decía, pero la primera sí la escuchó. Ahí le subimos igualito volumen. A ver, tenemos otra llamada más. Aló, buenos días. Aló, buenos días. Ahí, llama. Ahí estamos, aquí estamos.
4: Buenos días.
0: ¿Cuál es su nombre?
5: Alirio López.
0: ¿Cómo?
5: Alirio López.
0: Alirio López. Alirio López, ¿ya sabe de qué se trata la dinámica?
5: Claro.
0: Ok, correcto. Hermano querido, ¿sabe qué se puede ganar? Alirio.
5: No.
0: Bueno, se puede. ¿Y por qué está llamando? Entonces, bueno, porque quiere participar. Se puede llevar una recarga cortesía de Ferretería Madera Semara, hermano querido. Sí, contesta correctamente las tres preguntas que le voy a hacer. Es decir, con las canciones. Ok, presione la tecla de su teléfono para que active la ruleta. Ajá, Alirio a la una. Ahí está.
1: Esta es tu categoría.
0: A ver, ¿cuál es la categoría cortesía de Ferretería Madera Semara?
1: Guaracha.
0: En la categoría guaracha, hermano querido, suena la primera canción. Ay, ay, ay. Hermano mío, ¿cómo se llama la canción?
5: A Maracaibo.
0: Eso es correcto, hermano mío. Epa, cortesía de una recarga cortesía de Ferretería Madera Semara, suena la segunda canción.
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0: Hermano mío, ¿cómo se llama el cantante? Tres.
5: El cantante.
0: Tres. Eso es correcto. Caballero, tercera y última canción para usted. Si contesta correctamente, se va a llevar el premio de la mañana de hoy. ¿Capiche? Ok. Suena cortesía de Ferretería Madera Semara la tercera y última canción. Hermano mío, escucha muy bien. ¿Cómo se llama la canción? 3, 2, 1. ¡Tiempo! Mi hermano, demasiado lento. A ver, 04-24-657-6374. Esta te la digo yo. Es Maelo Ruiz Tebado.

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1: 9:34, 9:34 minutos de la mañana. 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
1: Eso es correctibri. Seguimos con la dinámica de la mañana de hoy. Usted puede llamar y participar en la dinámica 0424-657-6374. Además, te invito a que te conectes en la transmisión en vivo en mi cuenta de TikTok, @HailerSánchez_. A ver, tenemos llamada. Buenos días.
2: Buenos días.
1: Buenos días, caballero. ¿Cuál es su nombre?
2: Jervin Morán,
1: ya sabe de qué se trata la dinámica, hermano querido. Por una recarga cortesía de Ferretería Madera Semara, presione la tecla de su teléfono. Ahí está.
0: Esta es tu categoría.
1: A ver, ¿cuál es la categoría de Jervin Morán, cortesía de Ferretería Madera Semara?
0: Salsa.
1: En la categoría salsa, hermano querido, suena la primera canción. Hermano querido, ¿cómo se llama el cantante? 3, 2, 1. ¡Ay, Dios mío! Eddie Santiago, mi hermano. Chico, él se proclamó autoperdedor. Ni idea, dijo, ni siquiera la tiró a pegar. A ver, tenemos llamada. Aló, buenos días.
3: Buenos días, mi amor.
1: ¡Ey! Buenos días, mi amor. ¿Cuál es tu nombre, hermano mío?
3: Osmar Contreras,
1: hermano, ya sabes de qué se trata la dinámica.
3: Capiche, hermano.
1: Ok, por una recarga cortesía de Ferretería Madera Semara, presiona la tecla de tu teléfono. Ajá, ahí está.
0: Esta es tu categoría.
1: A ver, ¿cuál es la categoría? Cortesía de Ferretería Madera Semara.
0: Merengue.
1: En la categoría merengue, hermano querido, suena la primera canción. Hermano mío, ¿cómo se llama la canción? Tres, dos, eso es correcto. Caballero, segunda canción para ti, cortesía de Ferretería Madera Semara. Suena.
2: Y si esto no es amor.
1: Hermano mío, ¿cómo se llama el cantante? Tres, dos.
3: Omar Enrique.
1: No, mi amor. Oh, hermano querido. Jerry Legrand. Hermano querido. A ver, tenemos otra llamada más.
4: Otra llamada más.
1: Hola, buenos días.
5: Buenos días, Metrópolis.
1: Hey, buenos días, hermano mío. ¿Cuál es su nombre?
5: Ángel Peña.
1: Ángel Peña es fiel oyente de Buenos Días, Metrópolis.
5: Claro que sí.
1: ¿Es fiel oyente?
5: Claro que sí, claro.
1: Ok, hermano. ¿Y sabe qué se puede ganar hoy?
5: Claro, ¿qué? Más recarga, cortesía de Ferretería Madera de Mar.
1: ¡Eso! Muy bien, muy bien. Estamos en sintonía, hermano querido. Presione la tecla de su teléfono para que active la ruleta. Ahí está.
0: Esta es tu categoría.
1: A ver, ¿cuál es la categoría para que se lleve la recarga cortesía de Ferretería Madera Semara?
0: Rancheras.
1: En la categoría rancheras, hermano mío, suena la primera canción.
6: Mátalas.
1: Hermano, facilita. ¿Cómo se llama el cantante? Tres.
5: Este es Alejandro Fernández.
1: Eso es correcto, brother. Eso es correcto. A ver, segunda canción para ti, suena.
6: No respondo.
1: Hermano mío, escuche muy bien.
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1: ¿Cómo se llama la canción? Te la estoy poniendo fácil.
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5: Como agente por la niña.
1: ¡Eso es correcto! Te estoy dando tiempo incluso, hermano querido.
5: A ver.
1: No, está difícil, no está difícil. Tercera y última canción para ti, cortesía de Ferretería Madera Semara. ¡Suena! Escucha muy bien. Hermano, ¿cómo se llama la agrupación? Tres, dos, uno. ¡Tiempo! Mariachi Occidental, hermano querido. Mariachi Occidente. ¡Ey! Esto me fascina, es talento nuestro. Sí. Se llaman, y bueno, como quisiera que volviera estas agrupaciones a nuestra ciudad. Revés Épico, y dice Amor Sincero.

0: 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Es hora de publicidad. 9:45 minutos de la mañana, 9:45 minutos de esta sabrosa mañana metropolitana. Hoy es miércoles de el, bueno, hoy juega mi selección Brasil. 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
1: Eso es correcto, Ibiza. Adivina y gana. 9:46 minutos de la mañana. Chicos, queremos ganadores. Queremos un ganador o una ganadora llamando a través del 0424-657-6374. Me dicen por acá que Rolón se no se la ponga tan difícil. A ver, tenemos llamada. Aló, buenos días. Aló, buenos días. ¿Cuál es tu nombre?
2: Por aquí habla Vicente González de Maracaibo.
1: Vicente González, Vicente, ¿ya sabe de qué se trata la dinámica?
2: Exactamente.
1: Ok, Vicente, entonces presiona la tecla de tu teléfono para que actives la ruleta. Aunque Vicente está llamando por WhatsApp, ¿correcto?
2: Sí.
1: Bueno, hermano, vamos a activar por ti aquí la ruleta.
0: Esta es tu categoría.
1: A ver, ¿cuál es la categoría de Vicente cortesía de Ferretería Madera Semara?
0: Vallenato.
1: Vallenato para Vicente. Esta es tu primera canción. Hermano mío, ¿cómo se llama la canción? 3, 2, 1.
2: No se escucha, hermano, no se escucha.
1: Ahí la tienes, ahí la tienes. 3, 2, 1. Tiempo. 0424-657-6374. A ver, yo creo que esta es la última llamada de la mañana de hoy. A ver quién habla allí. Aló, buenos días.
3: Aló, buenos días.
1: Buenos días. ¿Cuál es su nombre?
3: Danger Calimán.
1: Danger Calimán. Ya sabe de qué se trata la dinámica.
3: Por supuesto.
1: Eso. Ok. Y entonces esperemos que sea el ganador porque tienes la responsabilidad, hermano querido, de ser el último participante de la mañana de hoy. Así que no es por meterte presión, pero tienes la responsabilidad de ganarte la recarga de la mañana de hoy, cortesía. ¿De quién?
3: Ferretería Maracaibo.
1: No, Ferretería Madera Semara. Ferretería Madera Semara, hermano querido. Si contestas correctamente, te llevas la recarga. A ver, presiona la tecla de tu teléfono, mi hermano, para que actives la ruleta. Ahí está.
0: Esta es tu categoría.
1: A ver, ¿cuál es la categoría de Danger Calimán?
0: Reggaetón.
1: En la categoría reggaetón, hermano, ¿cómo te la llevas con el reggaetón?
3: Bueno, ahí más o menos.
1: Ahí más o menos. Esta es tu primera canción. Hermano mío, ¿cómo se llama el cantante? 3, 2. Eso es correcto. Epa, casi te lleva la corriente. Casi te di la oportunidad. No vayas a decir que no. Ok, segunda canción para ti. Suena. Hermano querido, ¿cómo se llama la canción?
3: Virtual.
1: ¡Eso es correcto! Hermano, estás a una canción de llevarte la recarga cortesía de Ferretería Maderas de Mara. ¿Capiche? ¿Dispuesto?
3: Capiche.
1: Ok, esta es tu canción.
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1: Hermano querido, ¿cómo se llama la canción? 3, 2.
3: La fórmula.
1: ¡No! ¡No puede ser! ver. Escucha, escucha. Ah, bueno, ya la quitamos, pero es un secreto. Ahora sí, ve. Ahora sí es un secreto, hermano querido. Esta te la digo yo, es mi artista femenina favorita. Se llama Shakira y se titula La Loba.

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1: Ese es el sonido contagiante de las mañanas que lo tienen todo, mi amor. Bueno, muchísimas gracias de verdad, de corazón, por permitirme acompañarte. Espero que te hayas disfrutado tanto como yo la programación de la mañana de hoy. Hey, saludos por acá a quienes se conectaron a través de la transmisión en vivo. Saludos a mi madre, saludos para mi pana Spart, también que está allí conectado. Para Edgardo también, y bueno, Marilín, Cata, Espinosa. Un beso y un abrazo para ti, gracias por el apoyo. Bueno, y gracias a quienes están pero no están. ¿Quiénes son esos? Los que están siempre en sintonía pero que no se reporta, que están allí monitoreando. Gracias por eso. Dios me los bendiga, me los ampare, me los favorezca, me los cuide siempre. Trabajando bajo la dirección de Marco Contreras, en la producción Juan Carlos Reyes y José Cheo García. La voz que nos identifica es la de Nelson Verde. En los controles y musicalización, quien me acompañó la mañana de hoy, a Dixon Rolón, @SoyRolón. Gracias, hermano querido, por su trabajo. En las pasantías, Salma Azuki, @AzukiSalma. Y por acá, Hailer Sánchez, @HailerSánchez, en mi cuenta de Instagram, para que le dé rostro a esta voz con el 59.325 emitido por la ilustre Universidad del Zulia. La invitación para el día de mañana, mientras Dios lo permita, estaremos nuevamente para decirte.
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0: minutos llega el dueño de la mañana, Daniel Medina, con buen humor y la mejor música bailable. Vamos con publicidad.
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1: Vaya duro y venga suave cuando son las 17 minutos. Si tiene algo que hacer a esta hora, hágalo. Hágalo antes que se le olvide.
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1: 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No al maltrato animal. El maltrato al animal debe ser un delito grave. Gracias, Orsi, por tan bellas reflexiones y consejos para crear conciencia. 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Bueno, mi gente bella, hoy tenemos en los controles a Addison Rolón, el hombre vino enérgico, más enérgico que un dinamo de avión. Addison Rolón, vaya. Hoy, señoras y señores, es día, se conmemora la batalla de Carabobo, la batalla de la victoria, como también, y bueno, la batalla de Carabobo, y por ende, bueno, día nacional de nuestro ejército. Día del ejército, felicitaciones a todos los soldados, a todos

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1: Vaya, vaya, vaya, vaya, vaya, duro y venga suave cuando son las 10:17 minutos. Si tiene algo que hacer a esta hora, hágalo antes que se le olvide para que ya se organice. Bueno, un saludo para Antonio Toño Mendoza en los puertos de Altagracia. Por aquí dice Toño, cayeron una agüita, Dios mío. Hey, por cierto, también tenemos un saludo. Hoy es Día del Ejército. Felicitaciones a todos los que están en este componente tan importante como lo es nuestro Ejército Nacional Bolivariano. Por cierto, tenemos un saludo para Ramona Díaz en Utah, Estados Unidos. Me dice Dani, aquí tenéis a mi bebé preciosa, Brianna la gringa guarachera. Salúdame al currún y a todos mis hijos que los amo. Claro que sí, Ramona. Gracias por tu sintonía. Bueno, también Lourdes y Lulú. Bueno, y Lulú, fíjense que la bella Lulú también está bailando con su papá Aldo. Eso, qué linda. Bueno, Alonso Hernández me dice por aquí, Daniel, hermano mío, full sintonía. Acordate que Luis Ferrer cumple años el viernes y estás invitado, hermano mío, que voy a hacer una sopa espectacular. Bueno, hermano, esto va a ser en el sector El Poniente. Alonso Hernández invita y paga y vos. Ah, bueno, hermano, como usted quiera. Vos sabéis que yo soy buen caballo, Alonso. Claro que sí. Alonso Hernández, gracias, hermanito. Daniel, y te pido, bueno, también mi mujer, para que me deje salir, hablar con ella, por favor, para que me saquéis permiso el fin de semana, porque estoy amarrado, mi hermano querido, amarrado a cuello corto. Ah, bueno, bueno, señora, yo le voy a decir a usted, por favor, deje salir a Alonso Hernández, ah, para que tiene encerrado ese muchacho todo el tiempo. Bueno, siguen llegando por aquí, Daniel, ¿a quién queréis vos? A vos. Y vos, a vos. Ah, bueno, mi hermano querido. Saludos, bendiciones. Carlito Pineda, gracias, hermano, por la sintonía. Vaya, estoy aquí en Panamericano. Quisiera escuchar una del gitano maracucho. Memo, de Memo, claro. Memo con Labillos. Claro que sí, hermano mío. Saludos. Un abrazo. Bueno, también por aquí me dice Iván, me dice Daniel. Buenos días, hermanito. Compláceme a mi cuñado Selvando Gil. Bueno, el tipo trabajó 10 años allá en Fuerte Mara, para que sepáis, en el Batallón Bravo, Bravos de Apure. Allá estuvo 10 años trabajando, es tremendo operador de unidades pesadas y feliz día para él hoy en el Día del Ejército. Bueno, así que nuestro amigo Selvando Gil, celebrando su día también. Felicitaciones, hermanito, en su Día del Ejército. Bueno, también vamos a enviarle un saludo a Marjolis Pereira, que está en sintonía en San Francisco. A full volumen. Bueno, también tenemos por aquí, Dani, feliz y bendecido miércoles para todos ustedes. Ey, que nos alegran en nuestro trabajo. Para que sepáis, ahí están en el centro. Vaya, dare.
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1: Vaya duro y venga suave. ¡Hey, señoras y señores! Bueno, cuando son las 10:38 minutos y tiene algo que hacer a esta hora, hágalo antes que se le olvide. Hoy es Día del Ejército. Bueno, tenemos por aquí un saludo también para nuestra el amigo Julito. También para Juan, allá está en el taller. Y también saludos para ellos de parte de Yunaira Piña, la popular chamba. Vaya, Ernesto Espinosa en sintonía y toda la familia Espinosa. Bueno, allá en el 18 de octubre, sector Las Playitas. Saludos. Bueno, hoy está de cumpleaños una bebé preciosa. Ey, para que sepáis, es una bebé encantadora. Bueno, toda la familia está muy feliz por el cumpleaños de esta preciosa, porque aquí dice el mensaje: Daniel hoy cumple el tesoro de la casa, 2 añitos. Mía Alejandra Pineda Fernández, de parte de su papá Carlos y Rosaine, también de parte de sus abuelos, de Rosana, de parte de Egli, también de Carlos Pineda. Bueno, y quieren que le echemos champú y que no pique los ojos. Vamos a echarle champú a esa belleza de bebé. Venga, venga, mi Alejandra, champú, champú, bebé, 2 añitos. Y que no pique los ojos. Eso, de la vez. Eso, champú, mi Alejandra, linda bebé. Bueno, llegando mensaje, Brigitte Morales me dice: Dani, aquí estamos pegados al radio, todos los abuelitos aquí están conmigo en Utah, Estados Unidos. Saludos para todos ellos, que siempre les encanta bailar rucaneado con Brigitte Morales, para que sepáis. Bueno, también Noris Torres, también reportando sintonía. Dani, buenos días. Un saludo desde Pomona. Salúdame a Maribel Lobo, que está allá en el Salón de Belleza en San Felipe. Bueno, y que dile que el corte me quedó bellísimo. De parte de Noris Torres, feliz con mi corte de cabello. Decirle que ando feliz como una lombriza. Bueno, saludos para esa gran amiga y estilista Maribel Lobo. Vaya. Bueno, también vamos a enviarle saludos a Fabiola Fontalvo en Caracas, también, que tiene sometido a su esposo, lo tiene haciendo los oficios del hogar ahorita y tiene que prepararle el almuerzo también. Ah, bueno, muy bien. Bueno, saludos, tu Valcaín Jiménez, timbalero estrella de Guaracha Show. Hermano mío, para complacer hoy a mi esposa, se llama Yanexia Costa, que está de cumpleaños. Ey, con el tema Déjalos de Guaracha Show, para que sepáis. Y no podemos bailar rucaneado porque está recién operadita. Ah, bueno, hermano querido, saludos para ella. Para feliz cumpleaños para Yanexia Costa, esposa de Tubalcaín Jiménez, también de parte de todos los muchachos de Guaracha Show. Vaya.
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1: Vaya, vaya, vaya, vaya, vaya, vaya, vaya, vaya, vaya, vaya, vaya, vaya, vaya, vaya, vaya, vaya, vaya, duro y venga suave. ¡Qué buena música, Rolón! ¡Ey! ¡Vista al fly, que la bola es nueva, tigre! ¡Dale guaya, Rolón! ¡Vaya! Bueno, por cierto, Baldomero Nava, el hombre está bailando rucaneado mientras prepara el pescado. Saludos, Baldomero, un abrazo, hermanito. También para Quique Bohor, que bueno, el hombre está ya también en la carnicería, feliz como una lombriz, Quique. Quique Bohor, que bailando rucaneado con Gley Dennis, que lo tiene sometido, pero con sentido. Para que sepáis, saludos para Ronald Guerra, tremendo músico, cantante, técnico de sonido. Bueno, hey, Ronald Guerra, compadre, para que sepáis, hijo de Víctor Guerra, el legendario Víctor Guerra. Bueno, también por aquí Liz Peroso nos está enviando. Dani, saludos, mi corazón. Bueno, aquí estoy lavando porque llegó agüita. Bueno, para que sepáis. Y bueno, todavía mi nieta aún está celebrando su cumpleaños número 10. Ella se llama Mía Alejandra Montero Nápoles. Ella vive en Santa Marta, Colombia. Hermosa niña y muy inteligente también. Así que siga disfrutando de su cumpleaños todavía de parte de toda su familia que la ama desde Venezuela. Saludos, Francisco Colina. ¡Ey! Bendecido día para el dueño de las mañanas, Daniel Medina. Hey, gracias, mi compadre. Desde Cerro de Marín. Aquí están los sometidos, Daniel. Hey, pobres hombres, para que sepáis. Hugo Mato. Omar Ramírez. Franco Lina. En el sector París. ¿Y qué más nos queda? Bailar rucaneado. Bueno, hermano, así es. Así es, hermano. Por lo menos pueden bailar rucaneado. Pero ahí, alante de las mujeres. De las esposas, pues, quiero decir. Bueno, me dice por aquí Giovanni. Me dice Daniel, buenos días, hermanito querido. Hey, para que me complazca Altaguala, Aguaré, Casachi. A Dani Luis Cámbar, el popular Dani, bueno, con la canción del machete. Daniel, y ahorita el hombre está cortando una mata de nin. ¿Qué te parece? La cortó la semana pasada y ya está igual. Con un machete mellao. Bueno, y de paso que lo está agarrando fuerte porque no se le vaya a soltar, Daniel. Por eso es que quiere que lo complazca con esa canción. Bueno, el hombre está full sintonía allá en la casa del popular Forrete. ¡Qué polla de apodo, Arron! ¿Ah? Forrete, así se llama el hombre, Forrete. Fíjate. La vieja que se resbala y el hombre que se aparece. Saludos al popular Forrete. ¡Valladare! ¡Ey! El hombre que está bailando rucaneado, ¿qué te parece? Bueno, ay, eso nomás que se ve aquí en Maracaibo, señor. Esos apodos, mira, son muy originales. Eso nomás que se ve aquí, en más ninguna parte del mundo, ¿viste? Para que sepáis. ¡Ey, por cierto! ¡Ey, Daniel, aquí estoy vivo y directo desde Chile! ¡Saludos, Isabel Suárez! ¡Suárez, Dani! ¡Felicítame a mis amigas Belky Montiel, que está en Colombia! ¡Eche, hombre! Bueno, también a Minerva Morales, la guajirita bella. Es que todas las guajiritas son bellas. Bueno, y que están de cumpleaños. Bueno, feliz cumpleaños para ellas de parte de Isabel Suárez Suárez. ¡Vaya, dare! Bueno, mi gente,
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1: Bueno, sí, así es. Así es, mi gente bella. Les voy a hablar nada más y nada menos que de las inquietudes que tiene Sorsi, las fundaciones, los refugios, por el bienestar de todos los animalitos que sufren maltrato o que sufren abandono. Bueno, mi gente bella, vamos a crear conciencia. Así es. Vamos a crear conciencia. Vamos a poner de nuestra parte por el bienestar de todos nuestros animalitos, de nuestras mascotas. Hay personas que, por ejemplo, toman la hermosa decisión de adoptar una mascota. Ok, chévere, magnífico. Bueno, se lo llevan o se la llevan si es hembrito machito, ¿verdad? Y allá entonces vienen y lo sueltan en el patio. Ya está, no le dan ni comida ni agua. Se olvidan de que lo tienen ahí. No, que yo necesito un perro en la casa. Ajá, pero necesita ahí un perro, pero el perrito también necesita alimentación, control de mascotas sanas, su vacuna, la antirrábica, las vacunas para el parvovirus, todos esos virus que andan por allí dándole a las mascotas y se los están llevando. Así que vamos a prevenir antes que lamentar. Vamos, mi gente bella, usted es de buen corazón, bueno, y tiene una mascota, vamos a cuidarlo, porque eso es un miembro más de la familia. Además, usted, las perritas, las gatitas, llévenla a esterilizar, y si quiere los machos también, porque esterilizar es un acto de amor y responsabilidad. ¿Ah? Eso es como tener una hija que se le va a llenar de muchachos. Eso viene siendo lo mismo. Hay que tener control de natalidad, como tiene que ser, con precaución y organización y responsabilidad. Bueno, mi gente bella, aquí en la Plaza para Todos están realizando las esterilizaciones a un precio módico. También la Misión Nevado está informando a través de las redes sociales los lugares y las horas. También algunas veces las hacen gratuitas. También tienen las consultas para mascotas gratis con la Misión Nevado. Vamos, mi gente, y vamos a denunciar el maltrato al animal. ¿Hasta cuándo? ¿Ah? Vamos a denunciarlo con una llamada que es confidencial al 0800 Fisca. Ajá, lo puede hacer también ante los jueces de paz de su comunidad, en la Fiscalía Superior del Estado Zulia, lo puede hacer en la Guardia Nacional Bolivariana, en el CICPC, en la Policía Nacional, bueno, en el puesto más cercano, y en la Misión Nevado a través de las redes sociales. No al maltrato animal. 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
3: Iniciaron los trabajos de renovación del paso peatonal de Galerías Mall en la Avenida La Limpia, con el objetivo de brindar mayor seguridad a los ciudadanos ante el alto flujo vehicular de la zona. 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
1: Las 11 y 11. Las 11 y 11. ¡Vaya, dare! Bienvenido Luis, nuestro amigo Luis Balbuena, que por aquí está. El hombre anda bailando rucaneado en la cabina con Rolón. Ay, Dios mío, se van a desarmar. Bueno, por cierto, dice por aquí, buenos días Daniel Medina, para saludar a Fernando Chourio y a Rafael Aguilar, de parte de Jofre Antonio Luciani, que los quiero mucho y son buenos caballos los dos, claro que sí, me consta, para que sepáis. Bueno, también Dani, bendecido día, soy a full volumen, soy Nazaret. Gracias Dani, para que me felicites a mi papá Otto, de parte de mi mamá y de mi persona, mi papá Otto, que hoy es día de él porque él es un militar que todavía le sirve a la patria. Y además es García, y si es García, es bueno. Dale guaya, Dani. Bueno, sí, porque hoy es día del ejército, señoras y señores. Felicitaciones a todos nuestros amigos del Ejército Nacional Bolivariano. Y también es día de San Juan, claro. Así que felicitaciones también a nuestro amigo Juan Carlos Reyes por llevar ese nombre. Ajá, Juan, el príncipe de chocolate. Vaya, recibe felicitaciones especialmente de parte de su adorada, porque ella me dijo que dijera así, Eneida Rubio. Ah, bueno, que lo aprecia mucho y lo ama a Juan. Desde que yo dije que Juan era un negrito de oreja chiquita, bueno, ahí es donde ella se interesó más. No sé por qué yo. Bueno, tenemos también en sintonía a Mariela Machado. Vaya, gracias Mariela por esa sintonía. Bueno, también Iraí Silva desde La Cañada. Ey, allá en La Cañada de Urdanete, es muy bonito para allá. Bueno, saludo Daniel, a todos los que laboran en esa emisora. Ey, muy buena emisora, Iraí Silva, aquí estoy bailando rucaneao. Gracias Iraí, vaya. Bueno, por aquí también llegando mensaje, tenemos un saludo especial para el amigo Juan Palacio, también en sintonía. Por aquí también dice Daniel, buenos días hermanito querido, para que me complazca a Fabiola Juárez, la popular negra, que hoy está de cumpleaños, 22 añitos Daniel está cumpliendo, de parte de sus hermanos Fareilis, Fabiani, Fabricio. Bueno, también de parte de su papá Francisco Juárez, el popular Guaro. Bueno, también de parte de su esposo Keider, el popular Chicharra. Y demás familiares que la quieren y la aman mucho y están a full sintonía desde el sector La Cocuiza y están bailando rucaneado. La Cocuiza, Luis, eso sí es bonito para allá, La Cocuiza, hermano. Para que sepa, ¿oíste? ¡Vaya!
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1: Vaya, duro y venga suave. ¡Ey! Cuando son las 11:22 minutos, si tiene algo que hacer a esta hora, hágalo antes que se le olvide. Hoy es día del ejército y es día de San Juan. San Juan lo tiene, San Juan lo da. ¡Ay, papá! Bueno, por cierto, dice por aquí Daniel, hermano mío, saludos para llevarle la Caribe Cocodrilo a Hugo Matos, que te la transforma en un Super Duty. Saluda, eso me lo dice Max Araque, ajá, allá en Terrazas de Marín. Saludos para Max. Bueno, por aquí también Junior Fuenmayor me dice, hermanito, por aquí desde Bogotá para Maracaibo, activado, saludame a Rolón. Decirle que si no hubiera sido por Voz de Hombre, ese muchacho ahorita mismo estuviera parado en medio sol. ¡Ey! Pagando plantón. Vete, fija. ¡Ay! Allá en el cuartel Bermúdez por portarse mal. Ah, porque hoy es el día del ejército. Felicitaciones a nuestros amigos del ejército. Vaya, celebrando hoy su día, para que sepáis. Bueno, también es día de San Juan. Bueno, también siguen llegando mensajes por aquí. Me dice Iraí Silva, Dani, para que me felicites a mi sobrina hermosa Gabriela Silva. También a mi primito Ángel Gabriel y a Esmeiro Ferreira, todos de cumple en este hermoso día. Vaya, mis más sinceras felicitaciones y que tengan un feliz cumpleaños. Échamele champú. Vamos a echarle champú, pues. Venga, Gabriela Silva. Champú, Gabriela. Y también a Ángel Gabriel, velo, ve. Y Esmeiro, champú. ¡Champú! ¡Eso! Mira los iraís, velo. ¡Eso! ¡Qué lindo! Bueno, también por aquí me dice Daniel, ¡qué alegría, hermano! ¡Saludos! Además, si me puedes colocar el tema nuevo de la Orquesta Cereza, lo están pidiendo por aquí también. Bueno, así es, la Orquesta Cereza, la orquesta. ¡Qué buen tema, chico! ¡Para que sepáis! Bueno, también por aquí siguen llegando mensajes. Ajá. Tenemos por aquí Daniel. Saludos, hermanito, bailando rucaneado Toto Chazán. El hombre anda desesperado por unas guayacolas. Además, él se conforma hasta con un cepillado de guayacola. Está bien. Para reírse como Chazán. Y Orlando quiere enviarle un saludo también al Bloque Rojo, chico, que se parte de nada. Saludo y está muy contento, bueno, porque le apareció el otro Bloque Rojo, el popular Nenuco. Bueno, también, ese es otro, Daniel. Además, saludos que están en sintonía y anda contento Orlando. Saludos, saludos, saludos, muchachones. Un saludo también para Gaudí Viloria. Saludos y la hueloca también, María Viloria. Siempre a full volumen del programa y por aquí siguen llegando mensajes. Ajá, tenemos un saludo porque hoy está de cumpleaños Yanexia Costa. Ajá, también, saludo también Moisés Duarte, bailando rucaneado con Carolina y la gata. ¿Qué te parece? Muy bien. Belkis Montiel en Colombia de cumpleaños. Bueno, también está de cumpleaños hoy Greusi, 47, nomás que está cumpliendo de parte de su vecina Marixa Infante, que la quiere mucho. También está de cumpleaños Fabiola Juárez, 22 añitos. Bueno, un saludo. Ricardo Alex, aquí estoy, Daniel, bailando rucaneado. Un saludo para Gerardo Simancas, el orgullo de Motatán. Vaya. Y también para Gladita. Saludos. Vamos con música, maestro. Música.

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1: Vaya, vaya, vaya, vaya, vaya, vaya, vaya, vaya, vaya, vaya, vaya, vaya, vaya, vaya, vaya, duro y bien suave, mi gente. En los controles, Addison Rolón, qué buena música, Rolón. Vista al fly, que la bola es nueva, tigre. Dale, guaya. Bueno, mi gente bella, hoy es día de San Juan. Felicitaciones a todos los Juan, a Juan Carlos Reyes, nuestro príncipe de chocolate premium, que lleva por nombre Juan. Bueno, a todos los Juan, el doctor Juan. Así es. Por cierto, también por aquí vamos a enviarle a Juan Ruiz también. Chicos, fíjate con Juan Ruiz, allá en las Tarabas. Ah, el hombre se llama Juan. Juan Ruiz. ¡Ey! Pa' que sepáis. No te beso porque te mancho, Juan. ¡Ey! Por cierto, vamos a enviarle también felicitaciones a todos nuestros amigos que pertenecen al glorioso ejército de Venezuela. Hoy día del ejército. Pa' que sepáis, hermano querido. Felicitaciones. Bueno, también por aquí siguen llegando mensajes. Tenemos por aquí un saludo para Della. Me dice Della. Daniel, te felicito, Daniel Medina. Gracias, mi amor. Bueno, sois el mejor. Gracias, gracias de ella. Además, bueno, también ella me dice, quiero que me saludes y también a mi hijo me lo felicites, el Capitán Oliver. Así es, en su día. Vaya, también, bueno, a Oliver también, felicitaciones. Así es, y también que siempre están a full volumen. Me dice por aquí también Bellamari, me dice Dani, qué buen programa, aquí estoy bailando Rucaniao, gracias Bellamari. También Ricardo Jesús Alex, también me dice, hermano querido, hey, qué bueno, y ya se acerca la hora de meter los pies bajo la mesa. Claro, mi hermanito. Bueno, me dice también por aquí Mireya, que siempre está también en sintonía del programa. Vaya, saludos, también tiene la gatita. Tiene la gatita, Dani. Esa gatita come mucho, la que tengo yo. Y cuando no le doy comida, se pone a llorar. Vaya, saludos, Mireya. Saludos, saludos. Vaya, dare.
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1: A comer. Claro que sí, mi gente bella, porque ya se acerca la hora de meter los pies bajo la mesa. ¡Ey! 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

Bueno, sí, mi gente bella, feliz cumpleaños para la bella y encantadora niña Mía Alejandra Montero Nápoles. 10 añitos y todavía lo está celebrando en Colombia. ¡Qué linda! Feliz cumpleaños también para Yanexi Acosta, la esposa amada de Tubalcaín Jiménez. ¡Vaya! También para Minerva Morales y para Greusi, 47 añitos está cumpliendo. Y también está de cumpleaños Belkin Montiel en Colombia. Para mí, Alejandra Pineda Fernández, 2 añitos. ¡Qué linda niña! Fabiola Juárez, 22 por el cuadril para Fabiola Juárez. ¡Vaya!

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1: 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También de No al Maltrato Animal. El maltrato al animal debe ser un delito grave. Gracias, Orsi, por tan bellas reflexiones y consejos para crear conciencia. 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Mi gente bella, chao pescado, este muñeco se va para otra juguetería. Arriba y leche, zarigüeya, embuste vais. Sonrían en defensa propia porque la violencia es el arma de los que no tienen razón. Vamos a buscar a Dios y el que lo encuentre es de él. Por eso que Dios me los bendiga en el nombre de nuestro Señor Jesucristo. Amén.
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3: Señor, Padre Celestial, Creador de todas las cosas y seres vivos, hoy elevo mi voz para pedirte misericordia y protección por todos los animales que sufren. Te ruego por aquellos que son maltratados, abandonados o privados de alimento, que nunca les falte una mano generosa que los acaricie, cuide y proteja. Señor, toca el corazón de los seres humanos para que enseñen amor y compasión, convirtiéndonos en defensores de su dignidad y bienestar. Dios, líbralos del dolor, del miedo y de la crueldad humana. Que tu amor y tu paz cobijen a tus criaturas, que son parte de tu maravillosa creación. Amén.
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4: Las 12 y 0 minutos.
5: A continuación, el himno nacional de la República Bolivariana de Venezuela, letra de Vicente Salias y música de Juan José Landaeta. ¡Oh!

A continuación, les ofrecemos como cada día la oración del conductor. En el nombre del Padre, del Hijo y del Espíritu Santo. Amén. Señor, dame una mano segura y una mirada vigilante. No quiero muertes en mi ruta. Quiero defender la vida que tú haces palpitar en cada hombre. Jamás querré estropearla. Quiero que el auto que manejo sea un verdadero servicio humano. Que el gusto por la velocidad no me impida gozar la belleza de las flores y los campos, de las montañas y los valles, de los seres y cosas bellas que has hecho para ver. Señor, quiero tu gozo y tu paz en mi camino. Ven conmigo. Amén.

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0: Muy buenas tardes, amigos. Bienvenidos a nuestro programa La Antena a través de Metrópolis 103.9, 12:10 minutos. Comenzamos nuestro programa del día de hoy, como todos los días, trabajando bajo la dirección de Omar Contreras Barbosa, la producción general de Juan Carlos Reyes y José Echeo García. En el control técnico nos acompaña hoy Adinson Rolón y la producción de este espacio es a cargo de Angélica González. Yo soy Villapol Morales, certificado de locución 59.997. Los vamos a acompañar hasta las 2 de la tarde con la mejor música, la mejor información y los buenos comentarios aquí en Metrópolis 103.9. Comenzamos.
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0: 4 de junio de 1821, las fuerzas patriotas al mando de Simón Bolívar y las realistas comandadas por Miguel de la Torre se enfrentaron en la sabana de Carabobo en una batalla decisiva para la independencia de Venezuela. La batalla se inició cuando la división de José Antonio Páez atacó a los españoles. La batalla de Carabobo llega a ser una de las principales acciones militares en la guerra de independencia de Venezuela de manera relevante, pues esta batalla fue decidida para lo que sería la liberación de Caracas y del resto del territorio venezolano, con la expulsión de las conocidas tropas españoles y como antesala a la batalla naval del lago. En 1821, un día como hoy, muere Pedro Camejo, mejor conocido como el Negro Primero. Actuó como oficial de caballería del ejército de Venezuela en la guerra de independencia. El apodo de Negro Primero, con el que se le conoce, se inspiró en su bravura y destreza en el manejo de la lanza. En la batalla de Carabobo, forma parte de uno de los regimientos de caballería de la primera división comandada por José Antonio Páez, y fue en ese combate que perdió la vida. Un día como hoy, también en 1921, se inaugura el Arco del Triunfo de Carabobo, o Arco de Carabobo. Fue construido para conmemorar el centenario de la victoria venezolana en la batalla de Carabobo e inaugurado por el general Juan Vicente Gómez. Hoy también se celebra el Día del Ejército Nacional, fecha que se celebra desde 1949. Hoy también se celebra el Día Internacional del Socorrista, en honor a quienes integran los comités de socorro. Y en el santoral celebramos el Día de San Juan Bautista. Es la festividad de su nacimiento, 6 meses antes de la víspera del nacimiento de Jesús, que es el 24 de diciembre. También está asociado a ritos paganos que se organizan con el solsticio de verano.
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0: El dólar se ubica hoy, según la tasa del Banco Central, en 6.621 bolívares con 52 céntimos. El euro marca 707 bolívares con 43 céntimos. Y el barril de petróleo, según la sexta OPEP, se ubica hoy en 81 dólares con 59 céntimos por barril.
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0: Según el boletín del INAMET, para el día de hoy se prevé que en la región zuliana tengamos formación de mantos nubosos productores de precipitaciones de variables intensidad y eventuales descargas eléctricas. En Maracaibo y en la zona metropolitana por la tarde tendremos lluvia débil con cielo parcialmente nuboso con temperatura de 31 grados centígrados. Y en la costa oriental del lago, Cabimas, Lagunillas y los puertos de Altagracia, temperaturas de 32 grados con mínimas de 26 en lo que resta del día de hoy.

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1: 12:24 minutos, vamos con nuestro recorrido noticioso del día de hoy. Las fuertes precipitaciones registradas en el estado Táchira, asociadas al paso de la onda tropical número 17, provocaron deslizamientos de tierra y material vegetal en las principales arterias viales. En este sentido, los comités comunitarios de gestión de riesgo activaron de inmediato los protocolos de atención para abordar las zonas afectadas, según informó el director regional tachirense de Protección Civil, Yesnardo Canal. En otras noticias, la Federación Nacional de Asociaciones de Empresarios de Hidrocarburos, FENEGAS, junto a diversos aliados estratégicos, sostuvieron una reunión la semana pasada con el objetivo de analizar la viabilidad de instalar electrolineras o puntos de recarga para vehículos eléctricos en el país. Según sus registros, en FENEGAS, el parque automotor de vehículos eléctricos e híbridos en Venezuela asciende apenas a 8.500 unidades. El gremio destacó el caso de Noruega como un modelo a seguir en materia de movilidad sostenible, un país que, a pesar de ser productor de petróleo, ha logrado que el 95% de sus vehículos sean eléctricos. Ante esto, Prosperi señaló que en Venezuela es posible implementar el mismo sistema. También, con el propósito de resguardar a los más de 12.000 temporadistas que se esperan en el litoral aragüeño durante las fiestas de San Juan, que se celebran hoy, este martes comenzó el despliegue especial de unos 2.100 funcionarios de seguridad en el eje costero de la entidad. El dispositivo estará operativo inicialmente hasta el jueves 25 de junio, aunque las autoridades evalúan prolongarlo durante el fin de semana según el flujo de vehículos. A esta hora nos toca identificar y al regreso les voy a comentar cómo quedó la jornada mundialista del día de ayer aquí en la antena a través de Metrópolis 103.9. Ya venimos.

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1: Regresamos, amigos, 12:40 minutos. Seguimos en la antena a través de Metrópolis 103.9.
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1: Es noticia siempre por estos días la jornada del Mundial de Fútbol 2026, que ayer nos ofreció una cartelera cargada de actividad en distintas sedes en Norteamérica, con partidos decisivos en los grupos K y L. A medida que la fase de grupos avanza, cada resultado empieza a marcar tendencias claras rumbo a los octavos de final, donde los favoritos buscarán consolidarse y las selecciones que hoy se han mostrado como revelaciones intentan mantenerse con vida. A primera hora, Portugal firmó una de sus mejores actuaciones del torneo al golear con autoridad a Uzbekistán. Cristiano Ronaldo fue el protagonista, apareció definitivamente Cristiano Ronaldo ayer con un doblete, aunque en la zona mixta lo vimos un poco molesto porque siempre hay preguntas que de alguna manera sacan un poco de su zona de confort a Cristiano Ronaldo, que tienen que ver con Messi, que tienen que ver con Mbappé, y vimos un momento de alguna forma incómodo cuando se le preguntó por qué. Bueno, Messi ya lleva 5 goles, el otro lleva 2, y cuando le preguntaron, pues lo que hizo fue volteó la cara y cambió hacia otra pregunta con otro de los periodistas que estaban en esa zona. Con este triunfo ayer de Portugal, que fue contundente, pues Portugal se mantiene a la carrera y tendrá que enfrentarse en la última fecha frente a Colombia para decidir prácticamente pues el liderato de la clasificación. Es decir, si Portugal gana, puede hacerse con el liderato del grupo, y si Colombia gana, pues va a reafirmar el liderato que hoy tiene en este momento en el grupo. Inglaterra también dejó escapar ayer la oportunidad de asegurar su clasificación a la siguiente ronda al empatar sin goles con Ghana, en un encuentro en el que dominó la posesión y generó las mejores ocasiones, pero no logró superar la sólida defensa africana. También Panamá quedó ayer eliminado de la Copa del Mundo tras perder 1-0 ante Croacia en el estadio de Toronto. Resultado que lo deja sin opciones matemáticas de avanzar a la siguiente ronda y mantiene viva las esperanzas de Croacia también de avanzar a los 16avos de final. Y por último, en la noche, Colombia aseguró su clasificación a los 16avos de final del Mundial 2026 tras vencer 1-0 a la República Democrática del Congo en el estadio de Guadalajara, que en su mayoría, yo diría un 90%, estaba pues en sus tribunas vestido de amarillo en apoyo al equipo colombiano. El equipo de Néstor Lorenzo firmó una actuación dominante, aunque tuvo que esperar hasta el segundo tiempo para reflejar su superioridad en el marcador gracias al gol de Daniel Muñoz. Hay que destacar también la participación del arquero del equipo de Ghana, que tuvo más de 7 ocasiones donde despejó y evitó el gol por parte de los colombianos, que sufrieron, pero al final ganaron y se llevaron los 3 puntos para hacerse con el liderato de este grupo, que como ya dije, van a disputar el próximo sábado frente a Portugal. Partido interesante que tendremos el fin de semana. Los partidos que hoy se estarán ejecutando en simultáneo a las 3 de la tarde. Por el grupo B se enfrentan Suiza y Canadá. Bosnia y Herzegovina contra Qatar. A las 6 de la tarde el grupo C, Haití y Marruecos. Y Brasil contra Escocia. Cerrando la jornada a las 9 de la noche, Sudáfrica y Corea del Sur. Chequia contra México en lo que será definitivamente la definición del grupo A.
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2: Mejoramos, la vida es así. Hay contrapartidas que tenemos durante los partidos, durante la vida, y el objetivo principal es siempre mejorar. Fue lo que hacemos. Te puedo decir que fue una semana muy, muy dura, una semana difícil, una semana que la opinión pública fue muy dura con nosotros, todos los jugadores, especial para mí, para el entrenador. Pero si es siempre así, no pasa nada, porque como debes calcular, ya son 23 años de profesión y siempre cuando las cosas van bien, Cristiano bien. Cuando va mal, es un retirado, ya está viejo, siempre será así. Pero lo más importante era hoy, ganar para pasar en el grupo y estar preparado para lo que viene. Sabemos que vamos a tener un partido duro contra Colombia, pero el objetivo principal era pasar del grupo y lo logramos. Jugué bien, marqué, ayudé al equipo. El equipo ha estado muy bien y seguimos.
1: Bueno, escuchaban a Cristiano Ronaldo, quien no perdió ayer la ocasión tras su doblete ante Uzbekistán de salir a responder a las críticas recibidas tras el primer partido ante la República del Congo. El delantero de Portugal lanzó un claro mensaje a sus detractores. Algunos pensaban que ya estaba retirado, pero aquí sigo porque yo creo en mi trabajo. Estas declaraciones se hicieron virales y no tardaron en tener el respaldo de sus seguidores. Usted puede estar o no estar de acuerdo con el accionar de Cristiano Ronaldo. Lo que nadie puede dejar de reconocer es que es un superatleta que se ha mantenido por más de 10 años en la cúspide del fútbol mundial y que hoy por hoy, ayer demostró una vez más que está en sus mejores condiciones y que sigue aportando para que Portugal pueda avanzar en este Mundial 2026.

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1: Comenzamos nuestro recorrido noticioso de lo más importante del mundo. Lo primero que tenemos que decir es que ya hoy el líder izquierdista Iván Cepeda aceptó los resultados de las elecciones del pasado domingo. El candidato de izquierda Iván Cepeda reconoció este miércoles la derrota en las elecciones presidenciales del pasado domingo en Colombia y aceptó el triunfo del candidato de la derecha Abelardo de la Espriella. También hizo lo propio el presidente Gustavo Petro, quien también ya anunció, por cierto, que comienza lo que ellos denominan el empalme, que no es otra que la entrega del gobierno, que las comisiones de enlace se reúnen para empezar el traspaso del mando presidencial que harán en los próximos días. Y también ya anunció el presidente electo de Colombia, Abelardo de la Espriella, que no va a seguir la tradición de juramentarse en la Plaza Bolívar, que es donde regularmente se hace la juramentación del presidente de Colombia, sino que por el contrario lo hará en una dependencia militar, porque ha alegado que no quiere brindis, que no quiere pompas, que no quiere tanto protocolo y que lo hará de manera sencilla en una instalación militar que en los próximos días se anunciará, pero es una buena noticia para la democracia colombiana. Continúa el proceso democrático, ahora con un cambio de rumbo que tendrá el país colombiano. Deseamos el mayor de los éxitos y que eso sea en beneficio y en bienestar del pueblo colombiano. Así que buenas noticias para Colombia, se acaba la diatriba y comienza entonces la transmisión de mando en el país neogranadino. En otras notas, un tribunal de apelaciones estadounidense autorizó este martes al gobierno de Donald Trump a reanudar el proceso de deportaciones aceleradas en todo Estados Unidos, que en principio estaba reservado para las personas detenidas al cruzar las fronteras, expulsadas sin posibilidad de presentar sus casos ante un juez. En una votación de 2-1, los tres jueces del Tribunal de Apelaciones del Distrito de Columbia resolvieron que no se violaron los derechos de los inmigrantes al extender este proceso al resto del país. En notas también de Perú, la candidata derechista Keiko Fujimori alcanzó este martes la suficiente ventaja para ser la próxima presidenta de Perú al adelantar en más de 42 mil votos al izquierdista Roberto Sánchez, que ha denunciado sin pruebas un supuesto fraude y ha pedido anular la votación en el exterior, que perdió de manera mayoritaria, por cierto. Al llegar al 99.79% del escrutinio de la segunda vuelta de las elecciones presidenciales, Fujimori tiene el 50.11% de los votos válidos frente al 49.88% de Sánchez, con un estrecho margen entre ambos candidatos. Parecido el proceso de Perú y de Colombia, donde se muestra una polarización en la población que prácticamente está dividida a la mitad, y que esto será también además un reto para tanto de la Espriella en Colombia como para Keiko Fujimori, para intentar lograr una coalición que permita la estabilidad democrática en ambos países, que están necesarias para el fortalecimiento de la democracia, de las instituciones, pero sobre todo del bienestar del pueblo colombiano y en este caso también del pueblo peruano. Vamos nosotros en un rato. Si San Juan lo tiene, San Juan lo da. Hoy es 24 de junio y en la antena repican los tambores. Al regreso vamos a conversar con el profesor Régulo Rincón sobre los secretos, la historia y la magia detrás de la fiesta de San Juan en Venezuela. Te contamos por qué esta tradición es patrimonio cultural inmaterial de la humanidad y qué misterio esconde su música. Vamos a identificar y regresamos con más de La Antena aquí en Metrópolis 103.9.
2: Vamos, listo. Salud, muchachos. Por esa mujer.

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0: Él es el secretario de la Universidad Cecilio Acosta, también es investigador de la cultura popular. Profesor Régulo, bienvenido a la antena aquí en Metrópolis 103.9 FM. Hoy es 24 de junio, el día donde San Juan todo lo da. Y además, para ponernos un poco en contexto histórico y pedagógico con la audiencia, ¿desde cuándo se celebra formalmente a San Juan Bautista en Venezuela y cómo llegó esta tradición europea a sincretizarse como tanta fuerza en nuestras costas? Bienvenido, buenas tardes.
1: Hola, buenas tardes, ¿cómo están ustedes?
2: Bueno, un gusto saludar y bueno, y poder hablar de estos temas que son muy interesantes, sobre todo estas culturas que vinieron de la mano de la africanidad y obviamente con el sincretismo del catolicismo, ¿no?
0: Claro, y además... ¿Sí, le escuchamos?
2: Sí, dime.
0: No, le escuchamos, adelante.
2: No, importantísimo, porque, bueno, mucha gente no conoce estas manifestaciones. Y bueno, esto es una manifestación que evidentemente lo podemos encontrar prácticamente en la costa venezolana, sobre todo en la costa central, donde vemos esta manifestación muy importante. Eso no quiere decir que en otros estados no veamos la celebración de San Juan a través del tambor de la costa, como decimos nosotros, a través de los cumacos, ¿no? Aquí, por ejemplo, en el estado Zulia teníamos el grupo Bacimba, un grupo muy bueno, por cierto, que no solamente era una agrupación, digamos, de eventos, sino que además tenía una especie de escuela, ¿no? Hoy día podemos decir que a lo largo y ancho de toda la costa venezolana podemos encontrar los tambores de la costa, donde tenemos el culepuya, también tenemos igualmente en el sur del lago conseguimos un tambor que es el palo de negro, ¿no? Tenemos, digamos, una manifestación muy interesante, y en esta oportunidad, el 24 de julio, celebramos el día de San Juan Bautista.
0: Ahora, los ciclos festivos alrededor de esta devoción a San Juan Bautista son patrimonio cultural inmaterial de la humanidad por la UNESCO. ¿Qué significa este título para que nuestros oyentes puedan entenderlo para nuestro país? ¿Y qué se está haciendo desde las aulas y las instituciones también para que estas nuevas generaciones no olviden esta importante tradición?
2: Mira, la UNESCO protege este tipo de manifestaciones justamente cuando se declara una festividad como esta, como patrimonio de la humanidad. Es justamente, le da una protección, vamos a decir, que lo pudiésemos decir, quizás lo pudiesen escuchar feo, pero es como una protección simbólica. No es que hay una protección donde se hace de alguna manera alguna, digamos, una formalidad que pueda proteger como tal aquella manifestación, puesto que se hace más bien para proteger lo que tenemos y que esto perdure en el tiempo y en el espacio. Aquí en Venezuela tenemos algunas manifestaciones que se han dado, por ejemplo, como la fiesta de los Diablos de Yare. Ya sabemos que también es otra forma parte de esta protección que da la UNESCO para que se preserve en el tiempo y en el espacio y, por supuesto, quede documentada. Lo mismo entonces pasa con San Juan. Si nosotros vamos, por ejemplo, en estado Aragua, es donde se hace la mayor festividad. Allí, sobre todo en la costa, en Playa Colorada, en Choroní, allí vemos, en Choroní sobre todo, se hace unas fiestas que son impresionantes, donde incluso se hace una celebración en el agua, ¿no? Se pasea pues por el agua como una romería acuática, ¿no? Igualmente lo vemos en Miranda, lo vamos a ver en las costas de Miranda, en la montaña, en la costa. Vemos también la manifestación, como ella está allí y sigue, pues, de alguna manera ganando adeptos, que son los que prácticamente son los que realmente protegen esta manifestación. Igual, como pasa igual, por ejemplo, con San Benito de Palermo.
0: Claro.
2: Nosotros, por ejemplo, desde hace aproximadamente 5 años,

0: venimos justamente haciendo el día de hoy, el 24 de julio, venimos haciendo un encuentro entre San Benito de Palermo y San Juan Bautista. El primero que hicimos, lo hicimos en el estado Lara, que inclusive lo hicimos con una celebración del Tamunangue. Entonces, vemos cómo podemos de alguna manera nosotros ir resguardando todo este patrimonio cultural que más que defenderlo, como decimos nosotros, protegerlo, lo que hacemos es tratar de llevarlo a todas las comunidades para que la gente lo pueda seguir conociendo y se interese por lo que pasa culturalmente en nuestro país.
1: Claro, y que eso al final es lo que lo hace perdurable en el tiempo, que la gente lo conozca, que la gente lo sienta y que la gente de alguna manera pueda vivirla. Usted nos decía que eso está, digamos, en la fiesta de San Juan se asocia siempre a Aragua, Miranda, Carabobo, que son definitivamente pues nuestros estados centrales. Pero ¿cómo se vive o cómo ha permeado la tradición de San Juan aquí en nuestra región occidental, aquí en el Zulia, por ejemplo?
0: Bueno, como te decía, aquí en el caso del Zulia, incluso en el mismo Falcón, porque en Falcón también tenemos los tambores, que también forman parte de Tambores de la Costa, y también tenemos los cumaqueros. Allí, por ejemplo, tenemos el grupo de los tambores de la camachera, lo que se conoce como la camachera. La camachera, que es como realmente se conoce, forma parte de eso, aun cuando la camachera la conocemos más como baile, como una expresión dancística, pues todos estos bailes forman, digamos, son con el sonido de los tambores estos del cumaco, ¿no? Los tambores de la costa. Y aquí en Maracaibo, aun cuando tenemos algunas manifestaciones por allí, hay algunas personas, por ejemplo, nosotros tenemos en Maracaibo a un personaje que es increíble, que se llama El Chivo. Nosotros lo conocemos como El Chivo. No conocemos su nombre realmente, pero popularmente lo conocemos como El Chivo. Que él viene de África. Él estuvo viviendo muchísimos años en África, aprendiendo el tambor y aprendiendo todas esas manifestaciones, todos esos golpes interesantes de todo, cada uno de esos tambores. Incluso él llegó fabricando algunos tambores y enseñando esa cultura para que los músicos de aquí pudieran entenderlo. Aquí en el Maracaibo, si tú te vas allá a la costa sur del lago, tenemos los chimbangles, pero también tenemos el tambor largo. El tambor largo también se tiene más o menos un estilo de golpe igual. Tenemos más o menos, lo tocamos por donde está el cuero, y también se utiliza el toque por encima del palo. Y es un golpe bastante particular, pero que solamente se da en el sur del lago. Esa es una de las manifestaciones que nosotros tenemos, por ejemplo, allá en la costa. Y pero aquí en Maracaibo, quienes de alguna manera llevaban la voz cantante con respecto a los cumacos era el grupo Bacimba. Y vuelvo y te repito, por ahí hay otros grupos de tambores que también hoy día han salido en defensa de ese patrimonio, y por supuesto trayendo aquí a la costa la gente que viene de Lara, mucha gente que viene de Barquisimeto, de Aragua, de Carabobo, que han traído esta manifestación, al igual que el chimbangle, han venido de alguna manera arropando el país.
1: Okay. Bueno, profesor, de verdad, muchísimas gracias por su importante aporte en el día de hoy para que la gente conozca un poco más de esta cultura que debemos resguardar y que debemos también hacer que la gente conozca para que se siga y se mantenga en nuestra región zuliana y sobre todo en varias partes del país. Era el profesor Régulo Rincón, secretario de la UNICA e investigador de la cultura popular. Gracias por este importante aporte en hoy, 24 de junio, Día de San Juan. Enviamos también nuestro saludo a nuestro querido amigo José René Mendoza, que en familia está escuchando nuestro programa. Un fuerte abrazo a José y a toda su familia por siempre estar en sintonía de La Antena aquí en Metrópolis 103.9.

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1: Que el termómetro esté rozando niveles extremos no es juego. Y para mantener el cuerpo al 100% en nuestra sección Antena Saludable, la regla de oro ya no es solo tomar agua, sino saber cuándo y cómo hidratarnos. Los expertos médicos recomiendan no esperar a tener sed para buscar el vaso de agua, ya que la sed es el primer síntoma de deshidratación celular. El truco infalible para romper el día a día es, después del mediodía, consumir alimentos con alto contenido de agua y electrolitos naturales como la patilla, el melón y el pepino. Además, evitar las bebidas excesivamente azucaradas o bebidas alcohólicas frías para mitigar el calorón, porque el azúcar y el alcohol actúan como diuréticos, haciendo que el cuerpo pierda líquidos mucho más rápido de lo normal. A la hora de salir, la recomendación médica es aplicar protector solar con un factor mínimo de 50, al menos 20 minutos antes de exponerse, y usar ropa de telas ligeras y colores claros que reflejen la luz solar en lugar de absorberla. Si por razones de trabajo te toca caminar o exponerte directamente entre las 12 del mediodía y las 3 de la tarde, busca siempre la sombra, lleva una gorra y, ante el menor síntoma de mareo, dolor de cabeza fuerte o fatiga extrema, detente de inmediato en un lugar fresco y tu cuerpo te está avisando que está al borde de un golpe de calor.
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1: Noticia de última hora. 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
2: Buenas tardes, Maracaibo, Estado Zulia, Venezuela, que nos escucha a través de la señal imbatible e inconfundible, también incomparable, de Metrópolis 103.9 FM. Lo tiene todo con tu ensalada favorita, la ensalada de Javier Bertel, quien te anima, te informa y te entretiene. Por supuesto, dándole gracias a Dios Padre Todopoderoso y gracias a la Virgen de Chiquinquirá. En la dirección general nos acompaña el señor Omar José Contreras Barbosa. En la producción general, José Cheito García y Juan Carlos Reyes Steyler. También la voz que nos identifica, el señor Nelson Verde. Por acá un servidor, Javier Bertel Jr., locutor comercial certificado y periodista con el 19.841, para efectos de Conatel y el MIMSI. Y a continuación,
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0: Yes.
1: Sí, esa estuvo buena.
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3: 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Bueno, te voy a misión.

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2: Muy buenas tardes, amigos. 3:32 minutos. A esta hora tienen lugar dos partidos en la Copa Mundial de Fútbol. A partir de este momento, el formato cambia para tener juegos simultáneos de los grupos en disputa. A esta hora, Suiza se enfrenta a Canadá y el partido va 0-0 a los 33 minutos. Y en el otro partido, Bosnia-Herzegovina le gana 1-0 a Qatar en el minuto 32. En el minuto 29, el gol fue marcado por Kerim Alabegovic en el minuto 29, que pone adelante a los bosnios en este partido. Más tarde, a las 6 de la tarde, tendrá lugar Escocia contra Brasil en la ciudad de Miami. Y también a la misma hora, Marruecos se enfrenta a Haití. Eso será en Atlanta. Y finaliza esta jornada doble a las 9 de la noche, cuando Cherkia se enfrente a México en el estadio de Ciudad de México, y Sudáfrica haga lo propio contra Corea del Sur en la ciudad de Monterrey. 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
1: Y a esta hora, en la recta final de la ensalada de Javier, por la tarde de hoy, nos toca decir adiós. Y nos vamos, acompañándote como siempre, a donde quiera que vayas, con lo mejor de la ensalada de Javier, dándote las gracias a ti que me estás escuchando en este momento, de lunes a viernes, de 2 a 4 de la tarde, a través de Metrópolis 103.9 FM, que lo tiene todo. Por supuesto, gracias también a Dios Padre Todopoderoso, gracias a la Virgen de Chiquinquirá, y al equipo campeón que lo tiene todo en Metrópolis. En la dirección general, el señor Omar José Contreras Barbosa. En la producción general, José Cheito García y Juan Carlos Reyes Steyler. La voz que los identifica, el señor Nelson Verde. Por acá, un servidor, un amigo, un hermano incondicional, Javier Bertel, quien te anima, te informa y te entretiene. 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
1: 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Mi gente bella, gente maravillosa, feliz tarde y punto final.

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1: Muy buenas tardes, bienvenido a 2 en la tarde. Hoy miércoles, ombliguito de semana, señores. Los días están pasando súper rápido, de verdad que estoy asombrada porque me levanto muy temprano y cuando vengo a ver ya tengo que hacer miles de cosas, atender a mi bebé y ya tengo que venirme a la radio, hacer otras diligencias. Pero de verdad que tanto las horas como los días están pasando súper rápido. Pero ya estamos acá para brindarles como siempre un programa de información, entretenimiento, buena música, hablamos de deporte, hablamos de salud, hablamos de temas de interés, traemos especialistas en el área del tema que vamos a estar tratando, simplemente para brindarles a ustedes un programa muy entretenido e informativo. 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controles El Negro Consentido, el mago de los controles Juan Carlos Reyes, la voz que identifica Metrópolis Nelson Verde y ante los micrófonos Paola Albornoz con el certificado 42.227. Todas las personas que quieran también conectarse por mi Instagram, Pao Piso Albornoz, por allí tendremos contacto también. Así que los dejo disfrutando de buena música y ya venimos con más de 2 en la tarde.
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2: 5:31 minutos. Buenas tardes a todos, amigos. Ya a esta hora ha finalizado la doble jornada a primera hora en el Mundial de Fútbol 2026. Suiza se impuso frente a Canadá 2-1 en Vancouver y eso la pone ya en la siguiente ronda para que espere por su rival, que será definido en el grupo A. Canadá le tocará jugar el próximo 28 de junio contra el segundo del grupo A, que se define esta noche entre Corea del Sur, Chequia o Sudáfrica. Entonces los canadienses esperan por su rival. Por su parte, Suiza, que clasifica de primero en su grupo, tendrá que esperar hasta el próximo 2 de julio para jugar su partido de 16avos de final. Lo hará frente al mejor tercero que salga de los grupos E, F, G y J. Esto en el nuevo formato que la FIFA ha destinado para este torneo, que reúne a 48 selecciones. Bosnia clasifica de tercero y tendrá que esperar por la clasificación de todos los terceros para definir si está entre los mejores 8 que pasan a la siguiente ronda. Esto es lo que hasta hoy acontece en el Mundial de Fútbol 2026. En la tarde tendremos a las 6 en punto los partidos entre Escocia y Brasil en la ciudad de Miami. Marruecos lo hará frente a Haití en la ciudad de Atlanta. Luego nos vamos a las 9 de la noche a México para que en Ciudad de México Chequia se enfrente a México como anfitrión y después lo hagan también Sudáfrica contra Corea del Sur en esta doble jornada que va a definir al primero y segundo del grupo A. Y por supuesto, en los juegos de las 6 de la tarde se va a definir también el liderato del grupo C. Se va definiendo el nuevo calendario que a partir de la próxima semana tendremos en el Mundial de Fútbol en este nuevo formato de 48 selecciones. 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
1: Bueno, y de esta manera hemos llegado al final de 2 en la tarde. El tiempo pasa pero volando. Yo entro a esta cabina y de verdad de que siento que el tiempo pasa súper rápido. El tiempo es muy ameno. Me gusta compartir con ustedes. Me gustan las cositas que me escriben por acá por mis redes sociales. Pao Piso Albornoz. Aquellas personas que me quieran seguir en mis redes sociales y ver también otras cositas. Aparte que hago radio, hago contenido para varias marcas de la ciudad. Y bueno, por allí pueden ver todo lo que hago, pueden tener una comunicación conmigo. Por ahí siempre me conecto en mi en vivo. También voy a ver si lo intento por TikTok para tener otra comunidad. Pero lo importante es que siempre estamos allí, conectados unos a los otros. El programa pasa volando. De verdad que ya siento que 2 horas no me alcanzan para llevarles a ustedes toda la información y el entretenimiento que acá quiero brindarles. 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Y también, por supuesto, darle las gracias al equipo que nos acompaña día a día para que este programa se haga posible. En la dirección, Omar Contreras Barbosa. En la producción, José Cheo García y Juan Carlos Reyes. La voz que identifica Metrópolis, Nelson Verde. Y, por supuesto, el negro consentido en los controles, Juan Carlos Reyes. Ante los micrófonos, Paola Albornoz con el certificado 42.227. De esta manera, llegamos al final del programa por el día de hoy. La invitación es para mañana, nuevamente, de 4 a 6 de la tarde, con Metrópolis, la estación que lo tiene todo.
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A continuación, el himno nacional de la República Bolivariana de Venezuela, letra de Vicente Salias y música de Juan José Landaeta.

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0: Los controles, Juan Carlos Reyes. En las redes sociales, Jennifer Rivas. Y en la voz de este espacio, quien trabaja para ti, tu locutora favorita, Albany Ávila. Puedes conectarte conmigo a través de Instagram, @albany_ávila, y por allá leyendo también todos tus mensajitos en vivo. Hoy es miércoles 23 de junio y le damos play a este, tu programa favorito. 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
2: Buenas noches, amigos. 7:28 minutos. A esta hora ya está transcurriendo el minuto 64 entre el juego entre Brasil y Escocia. Lo gana Brasil 3-0 por intermedio de un doblete de Vinicius Junior, minuto 7, minuto 48. Y recientemente Mateus Cunha marca el tercero al minuto 60. Eso pone a Brasil, si las cosas terminan de esta forma, en el primero del grupo, que tocará entonces el 29 de junio enfrentarse al segundo del grupo F, que se disputará mañana entre Japón y Suecia. Es el posible duelo que tendrá que librar el próximo 29 de junio Brasil en los 16avos de final. Por su parte, el juego entre Marruecos y Haití va 2-2. Esto también dejaría entonces a Marruecos en el segundo lugar, que tendría que disputar también el próximo 29 de junio su partido por 16avos de final, probablemente contra el primero del grupo F, que comanda Holanda. Y decimos probablemente porque ese partido se va a disputar mañana, cuando se defina el grupo F entre Japón, Suecia, Holanda y, por supuesto, el otro que conforma este duelo, para que se defina definitivamente quién será el rival. Eso será el próximo jueves, entre Japón, Suecia y Túnez, que ya está eliminado, que tocará enfrentarse con Holanda. Así que así están dadas las cosas para que tengamos ya definido lo que será la siguiente ronda de este Mundial 2026. Más tarde, a las 9 de la noche, en México, Chequia chocará contra México en la Ciudad de México, y Sudáfrica lo hará frente a Corea del Sur en el Estadio de Monterrey, que pone fin a la jornada del día de hoy. Mañana tendrán también todo lo que acontece en el Mundial de Fútbol, los cruces, las estadísticas, los goles y toda la emoción que estamos viviendo en el deporte rey en el mundo. Aquí en Metrópolis 103.9 te mantenemos al día con el Mundial 2026.
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0: Yes.
1: Sí, esa estuvo buena.
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0: Y de esta manera despedimos este martes 23 de junio, martes para mañana llegar al ombliguito de semana, ya luego jueves, viernes, se acabó la semana, se acabó el mes. Ya la semana que viene se acaba junio. Increíble. Esperando que hayas disfrutado de nuestro programa, de nuestra buena música, y mañana a la misma hora y por el mismo canal a las 6 de la tarde, tu programa favorito de todas las tardes, Albani al aire. Me despido en nombre de mi equipo. Nuestro director general Omar Contreras, la voz que nos identifica Nelson Verde, en la producción Juan Carlos Reyes y José Cho García, en los controles Juan Carlos Reyes, en las redes sociales Jennifer Rivas, y quien trabajó para ti como locutora, tu locutora favorita todas las tardes, Albani Ávila. Me sigues en Instagram como @Albani_Ávila. Nos despedimos de este martes 23 de junio. Tú quedas en buenas manos, quedas listo para disfrutar del mejor reggaetón a cargo de Wilner Torres con Sonidos Urbanos. Nos escuchamos mañana miércoles. Chao, chao.

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